0: Me doy cuenta de que lo que queríamos hacer era, pues lo que hemos sentido viendo el cine que nos ha tocado, ¿no? Como el cine, las películas, lo que te hace soñar, lo que te lleva a lugares, lo contraviento, marea, todo tipo de climas, todo tipo de gente en la calle.
1: Cosas que te apetece ver como espectador, ver a Penélope, ver a Glenn, emocionarte. Yo eso que, o sea, hemos intentado hacer la peli que querríamos ver.
0: Ahí está Penélope Cruz, subida a un tanque rodeado de tíos que la quieren tocar y ya que
2: no toques, hostia.
3: Las protagonistas son Guitarrica de la Fuente, que debuta rere la càmera, i Miguel Bernardo.